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4: Hola, queridos amigos, ¿cómo están? Aquí, como siempre, su pana, su boy, Roberto Alias Roba Salasbastián. Feliz de estar otra semana con ustedes. Les cuento que les tengo un programa especial, muy divertido. Hoy le vamos a dar mucha atención a tus artistas internacionales favoritos. Y traigo las dos primeras partes del set con un increíble future funk. Recuerden que yo soy fan de este género. Espero que lo disfruten tanto como yo. 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
7: Y seguimos con nuestro segundo bloque con este increíble set de Future Funk de tus artistas internacionales favoritos. Disfrútalo.

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4: Queridos amigos, entramos a nuestro tercer bloque y empezamos con un poco de Deep Techno, que tanto te gusta. 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
2: Y llegamos a nuestro cuarto bloque con este increíble set de Deep Techno. Disfrútalo.

0: Queridos amigos, espero hayan disfrutado tanto mi programa como yo. Ya saben, nos vemos la próxima semana con la mejor música. Chau, chau, chau, chau.
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qué bueno poder compartir música increíble, porque en esta noche estaré revisando lo último de Conkex. Estaré con un par de tracks que en esta última temporada me han llamado muchísimo la atención, de G-Flame y Mr. G, Take a Chance. Y también les voy a presentar dentro de esta primera parte de nuestra programación A Few Weeks con Fire in the Woods. Este es un remix de Spectro. Para este primer episodio voy a incluirles a 1650, es el último de Kamath, y también algo de Mo and the Architect, que son tracks acabaditos de salir en esta última semana, y estamos estrenándolos en este programón de viernes para todos ustedes. Gracias por estar conectados a su estación, La Mega, con toda la buena música que necesitas escuchar.

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Estamos en la segunda hora de programación junto al Santi en Omega. Gracias por conectarse y disfrutar de su estación favorita, la mejor del planeta, 107.7 FM desde la capital. Y para este tercer episodio estaré revisando música de uno de mis productores favoritos, un estilazo, una manera de fusionar sus tracks en vivo, aparte de que tiene una producción extraordinaria. Y Nick Mónaco solo tiene un secreto, y es que Nick Mónaco es un hombre real. Nunca tiene miedo de ser expuesto, es un espíritu fluido y ecléctico, una forma de estar en el mundo. Es el tipo al que jurarías conocer de algún lugar, pero no eres tú quien reconoce a él. Es el pulso familiar esencial de su arte y su aura la que te atrae. Con sus dos primeros álbumes, Mating Call y Half Naked, Nick Mónaco se ha establecido como un artista irresistiblemente magnético, implacablemente creativo y que desafía géneros en la música dance de una manera única. Vamos a poder disfrutar de una recopilación de estos 12 EPs que les he nombrado para que ustedes puedan disfrutar al máximo de su estilo. Bienvenidos.

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cuarto episodio de la programación junto al Santi desde los estudios de La Mega, la 107.7 FM. Gracias por estar conectados y en esta noche nos enfocamos en este estilo tan peculiar y tan único, definitivamente sorprendente. A mí me llama muchísimo la atención, me encanta escucharlo. Hablo de Nick Mónaco, que creó una serie de personajes para explorar varios aspectos de su personalidad, incluyéndolo en su música, en sus lanzamientos. En el último álbum Half Naked despojó a estos personajes describiendo su música más personal hasta el momento del lanzamiento. Y en Heroin Disco, que podemos ir un poquito atrás, Mónaco dirige su atención hacia el exterior, explora los excesos y el vacío de la América contemporánea, la relación entre el placer y la autodestrucción, invitando al oyente en cada momento tanto a disfrutar del placer como a preguntarse qué está en juego en este disfrute. Así que estoy seguro que van a poder disfrutar de estos mixes que les tengo preparados y que he escogido muy minuciosamente para que ustedes realmente puedan tener una apreciación muy amplia de lo que les he venido comentando. Nick Mónaco, aquí en la Mega, junto al Santiza, un mix único que les tengo preparado a ustedes. Una buena noche a quienes se unen en este punto en la programación.

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Para esta parte de la programación, la número 5 en esta noche, Adrián Cisneros nos acompaña, gran producción que llega desde Rubicunda. Voy a revisar música de Jason, de Nasri, Selecki y algo de Halcom, de su última recopilación de tracks y featurings junto a su sello disquero Mythum. Vamos a tener estupendos beats en este episodio final, el penúltimo, y en el sexto de la misma manera. Vamos a sonar un tanto progresivos, muy étnicos en algunos pasajes del set que les tengo preparado. Y lo que les puedo pedir es que le den buen volumen a su receptor, porque estos sonidos envolventes desde la cabina de la M3G4

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En esta última parte de la programación les tengo muy buenos tracks. Mellow Harmony, estaremos junto a Ambia, Let It Flow. Este es un remix de Romain. He guardado muy buenos tracks para esta parte final del recopilatorio de tracks de Seaside. También estaré revisando The Sounds of Kemet. El último track se llama Crystal Clear. También voy a tener la oportunidad de presentarles Cosmic Citizen de Songwara Music. Es un EP exquisito realmente. Y para complementar esta selección de tracks en este sexto episodio, voy a poder presentarles, les tenía guardado este track que me gustó muchísimo, se llama Lipstick, The Mirror's Label, es The Wrong Mind. Y bueno, con esto cerraremos este programa de día de viernes. Espero hayan disfrutado tanto como yo este último set, que lo muestro con mucho cariño para ustedes, y espero tengan una gran noche. Yo los espero mañana a mediodía, en el que estaremos en un sábado de pop y música electrónica en las noches, y los domingos a partir de la hora 17 con revisiones del rock y mother rock aquí en Omega.

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5: Qué gusto poderlos acompañar con el Santi. Versiones, sus éxitos favoritos desde los estudios de La Mega. Solo buena música. Es increíble poder compartir con ustedes cada una de las programaciones. Y en el fin de semana tenemos mucho que entregarles. Quédense con nosotros que será una gran programación. Entre lo que tengo preparado para este inicio, tengo una gran versión que la vienen escuchando de Michael Jackson, una versión de Thriller que realmente la hemos dejado pero a la perfección para que ustedes la puedan disfrutar aquí en su estación favorita, la mejor radio del planeta, la M3G4. También se viene Liam Curry con American Boy, una versión que la escuchas en exclusiva desde La Mega, Fat Boy y los Stones, y les tengo también una versioncita de Fly Facilities y los Daft Punk para el inicio. Solo buena música, éxitos y todos los sonidos contemporáneos que necesitan escuchar. Bienvenidos con el Santi Sá en La Mega hasta la hora 17.
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2: And let's get this started. 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
4: Realmente qué hermoso saber que están disfrutando de la programación, tanto como yo, de traerles buena música, buenas entrevistas, siempre artistas de vanguardia, lo nuevo de la escena musical mundial y todos los tracks que ustedes se merecen conocer y escuchar dentro de nuestra programación. Junto al Santisay, a quienes son nuevos radioescuchas de nuestra programación, bienvenidos siempre. Qué bueno poder contar con su presencia y con sus buenas sugerencias. Abiertas las redes sociales para que ustedes puedan llegar a nosotros a través de nuestra línea directa a la cabina, a través de nuestro móvil, a través de nuestras redes, WhatsApp, Telegram, lo que ustedes necesiten. Vamos en este punto de la programación a revisar una versión de Jimi Hendrix. Vamos a escuchar a esta banda canadiense que está sonando muy muy bien y sale de gira en este año por todo el mundo. Jimena Sariñana también nos acompaña con su nueva producción Fuck It, Glass Animals, gracias a sus buenas sugerencias de escena nacional junto al Rafa Leroux, y una versión de Carlitos Adnes.

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Jungle estará con nosotros. Me han escrito de diferentes puntos del país. Así que vamos a revisar música de 21 Pilots, Ilya Kuryaki, nuestro idioma, Fly Facilities. Estaré también con Feeling Good, Like I Should. Estaremos reventando en esta parte de la programación con muchas de sus llamadas. Estoy revisando cada uno de sus mensajes y en el inicio...

0: todos aquellos que creen en el destino.
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3: En esta parte de la programación estaremos con Hey Runa. Este es el nuevo álbum de esta gran productora, Nask Lines. Es el EP que acaba de sacar, 5 temas, Borderline. Es el track que vamos a presentar en esta mañana. Es un remix de Nask Lines. Estaré también con La Flesh desde Francia, Motel Club. El primer sencillo llamado La Flesh. Y Strangers con su nuevo álbum. Esto se llama Misbehave. Y está haciendo un trabajo estupendo con Cosmo Kid y Capote. Dentro de los sonidos femeninos estaré con Encore de Vendredi Sur Mier, que es el premier de su nuevo álbum Fantasy Girl, con el álbum Fantasía.

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nuevas propuestas como la de Imagine Dragons, que se viene con Sharks. Me gusta muchísimo este track. Garfield desde Mex, estaré también presentándoles lo nuevo de The Falls. Increíble, Los Invisibles los incluimos en esta parte de la programación, un featuring junto a Cole de Maroon 5, Los Roosevelt, y estaré incluyendo ahora en apertura lo nuevo de Manuel Medrano, que está sonando de lujo.

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6: Argentina está entregando muy interesantes propuestas y Paco Moroso es una de las más destacadas de la actualidad. Ulises Guerreiro nació en 1993 en Buenos Aires, Argentina. A la corta edad de 6 años, sus padres lo ingresaron a un taller de música para que aprendieran a tocar el violín a través del método Suzuki. Fue en esta instancia en donde conoció a su compañero inseparable, Catriel Guerreiro, quien estaba aprendiendo a tocar la guitarra y con quien de inmediato hizo buenas migas. Junto a Catriel formaron la banda de rock Astor y Las Flores de Marte, la cual contaba con elementos de rock progresivo, funk y reggae. Tras 7 años en el proyecto, Catriel comenzó a fabricar su carrera solista y Ulises le siguió casi de inmediato, adoptando el nombre de Paco Moroso. Finalmente, en 2021 estrena su álbum debut, Saeta, un disco marcado por sonidos que se asimilan al house y a la electrónica bailable. La inspiración del trabajo, según explicó Ulises, fue la música que el artista escuchó en pandemia. El primer larga duración de Paco Moroso sin su compañero contó con la participación de figuras como Adrián D'Argelos de Los Babasónicos en la canción Switch, Tío La Bomba en Chinga Sport, El Doctor en Cerebro y Lara 91.

0: 5.
1: Hey, it's Dua Lipa.
2: Fonseca está con nosotros para cerrar esta programación en un acústico increíble. Así que les dejo con este gran productor colombiano. Muchísimas gracias, querido amigo. Cuánto tiempo cantando y disfrutando y trayéndonos buena música. Bienvenido.
3: Siempre canté, desde los 5 años arranqué en un musical de niños cantando y desde ahí, desde que tengo uso de razón, estoy cantando. Como a los 11, 12 años escribí mi primera canción. La libertad creativa afortunadamente la he tenido y desde el principio no me lo imagino de otra manera tampoco. Y pues son ya muchos años de hacer música, de componer y de...

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1: Como cada fin de semana, por supuesto, bienvenidos, qué bien, estamos ya celebrando y festejando un nuevo episodio y capítulo para llevarte consigo a todo lo mejor del dance. Esta semana Caigo revive a Bixi con un homenaje cargado de nostalgia, mientras que The Chainsmokers y Ox recuperan su fórmula ganadora con Echo y Already Know. Lo nuevo de Clapton demuestra que el misterio también puede dominar la música electrónica. Bebe Rexha celebra entre lágrimas el renacer de New Religion. Janina Cardanova visita el programa y nos está contando también parte de su nuevo proyecto y también todo lo nuevo de una DJ increíble ucraniana que va a estar acá compartiéndonos. Bjork regresa en las tornamesas con un esperado DJ set, ¿eh? Adam Port, AG Lewis encienden Be The One. John Martin vuelve al espíritu de himno festivalero con All My Life. Calvin Harris y Jay-Z marcan noche con Group. Un hipnótico bombazo dentro de lo nuevo que andas aquí.

Es increíble, por supuesto, en este top. Caigo vuelve a tocar fibras profundas. Un nuevo sencillo se aproxima, On My Mind. Es solo un lanzamiento más. Es un homenaje directo a Vixi, el artista que marcó su camino en la música electrónica. Pues la canción, este hit, contará con la voz de Tam Timinsky, el mismo de Hey Brother, Hey Sister. Exacto. Es un guiño cargado de nostalgia que promete revivir la esencia que convirtió a Vixi en leyenda. Así que si creíste que los himnos que te erizaban la piel se habían perdido, no, prepárate porque Caigo está por encender la memoria de toda una generación con esto. Yo soy Esteban Carrión, a través de mi Instagram, @EstebanCarriónFM, y también a través de @DanceHits_C. Estamos en todas las redes sociales. Te doy la bienvenida a este nuevo y poderoso programa en todas las mejores cadenas de radio del país. Por supuesto, Extrema 92.5 en centro del país. Allí en la 107.7, La Mega. Y acá en Riobamba, en la 101. Esto es Dance Kids.

sube el volumen porque The Chainsmokers volvió a encontrar esa fórmula que se atrapa desde el primer beat. Ahora con OX presenta Nico y Already Know, dos strike que marcan su regreso a esa vibra que los hizo dominar la escena electrónica. Quédate porque esto suena un himno en la madrugada. Aquí está Already Know dentro de este nuevo EP increíble, suena en Dance Hit.

que muestran el rostro y otros que simplemente construyen un universo. Y entre esa línea, se puede decir metaversónica, Clapton lo tiene muy claro, es su máscara, no es un disfraz, es una libertad para conectar sin límites con el público. Detrás de ese misterio, sigue demostrando que en la electrónica todavía hay personajes que no necesitan revelar su cara para dejar huella. Les Clapton.

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1: Es Bebe Rexha, por supuesto, en el imperdible de la semana. Es que no pudo contener las lágrimas tras ver cómo New Religion, una nueva religión, se convirtió en número uno en la radio dance de Estados Unidos. Es increíble esta artista que seguramente la escuchaste en algún rato, en algún momento de tu vida. Temazos como estos, ¿no?

Ahora está incursionando algo nuevo y que está dentro de las número uno en las listas. La propia Bebe Rexha lo resumió en una frase: se siente como un renacimiento. Y cuando un hit nace, desde esa emoción algo grande está empezando. Lo nuevo de Bebe.

dentro del subgénero de la música electrónica existe este sonido que suena un poco macabro, ¿no? Es la electrónica de Björk, que volverá a ponerse detrás de las tornamesas en un festival, algo que no hacía desde hace muchos años, ¿eh? Esto que acabas de escuchar es con Rosalía, una colaboración, y que, claro, lo hacen de una manera efectiva para atrapar a nuevo público, atrapar a nuevos oyentes, y decir, bueno, es que la electrónica no es solo un estilo, es subgéneros donde te van atrapando. Existe el Afro House, Deep House, Progressive House, tenemos esto del Hardstyle, que es lo que escuchaste, y pues nada, te comento que pues realmente la artista islandesa Björk, que acabas de escuchar, confirmó que va a haber un festival en Dissonance, en Roma. Esto marcado en uno de los regresos más inesperados y comentados del círculo electrónico de este año, que puede pasar pues que una mente tan imprescindible tome el control de la pista. Bueno, simplemente es algo único por descubrir. Son invitados todos. Hoy se viene la entrevista con nuestra invitada hoy, Janina Kardanova, una DJ ucraniana que está por acá por Ecuador. Está haciendo de las suyas con su música. Te voy a dejar ahora con algo de DJ Monocromo desde, claro, desde México. Nos vamos allá directo. Yo te había prometido traerte lo más sonado directamente, claro. Acá se van tocando los mejores hits.

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0: ¿Verdad? No va, estaba DJ Ucraniana que nos cuenta un poco de lo que fue parte de su presentación con Steve Aoki en el Arena Top Media. Te doy la bienvenida y bueno, sobre todo que nos cuenta cómo fue la experiencia ahí, lo más positivo del show.
1: Es una locura, lo positivo es la gente, lo positivo es la gente que me apoyaron.
0: Se equilibró todo.
1: Sí, cerré los ojos a todo porque muchísima gente me subió en sus historias. Escribieron cosas tan lindas como Yanina, nunca escuché cómo tocas, y en este show escuché cómo tocas y tocas increíble.
0: Me tocaste el alma.
1: Literal, ¿sabes? Y como hasta alma, es tan lindo escuchar eso, como yo pienso, chuta, qué bien. O sea, literalmente yo no dormí las noches preparando música con Valdi, pensando para hacer un lindo set. Y cumplimos eso, ¿sabes? Sí. Hicimos bien nuestro trabajo. Es lo que me hace súper feliz. Eso.
0: Maravilloso.
1: Sí.
0: O sea, fue un set distinto.
1: Sí.
0: Un set creado por ti con...
1: Por nosotros,
0: con
1: sí.
0: Con Valdi.
1: Sí, sí.
0: De nuestras DJs ucranianas acá en Ecuador. Para todos estos amigos de Dance Hits que dicen, bueno, nos encanta la música electrónica.
1: Chévere.
0: Puro Progressive House y dentro de aquello. Antes de Steve, ¿no?
1: Nosotros tocamos antes de Steve, sí.
0: Justo darle paso a él.
1: No. Nosotros tocamos de las 6 de la tarde hasta 7 de la tarde. Era primero una chica DJ de 5 a 6, después nosotros de 6 a 7, después otros DJs más, y Steve Aoki se presentó a las 12 de la noche.
0: 12 de la noche, ¿te cayó el pastelazo?
1: No. No estaba por ahí.
0: Ya te fuiste, o sea, terminaste y te fuiste.
1: O sea, sí, porque yo tenía que ir a mi discoteca Nova, donde yo también hacía mi fiesta.
0: Y ahí hacían un after party.
1: Literalmente, sí. Después cayó bastante gente a after party en Nova. Entonces fue súper chévere, yo estaba feliz.
0: Oye, Nova se va a convertir en el nuevo after party de Quito.
1: Hay que hacerlo. Sí.
0: Qué bacán.
1: Sí.
0: Oye, entonces se fueron con una buena impresión dentro del...
1: 50-50, pero sí, yo estaba feliz, ¿sabes? Porque feliz más por apoyo de la gente, eso.
0: ¿DJ favorito de Yanina?
1: Mío. Tengo bastante, de verdad.
0: El favorito.
1: Pero favorita es Korolova, es ucraniana. Es una muy famosa DJ por todo el mundo, es también ucraniana. Ajá. Entonces, amo, es para mí un ídolo, ¿sabes?
0: Genial.
1: Sí.
0: ¿Y de ahí algún otro más?
1: Miss Monique, también ucraniana. Artbat, son dos, son ucranianos igual.
0: Todos son ucranianos.
1: Son top, es que son top, son muy famosos. También me encanta un DJ Argy. Del Progressive House me gusta mucho Sebastian Ledger, me gusta Guy J. Bueno, hay muchos.
0: ¿Te gusta la
1: música? Me gusta, sí, me gusta. Solo me gusta.
0: Estás, o sea, en tu papayal, por decirlo así.
1: Sí, literal.
0: Maravilloso.
1: Sí, sí.
0: Se vienen próximas presentaciones dentro de Nova. ¿Qué se viene el fin de semana?
1: Bueno, este fin de semana estamos por planificar. Justo hoy día yo tengo reunión con mi socio. Vamos a hablar qué hacemos en esos toques de queda.
0: Oh, mira, sí.
1: Sí, nos complica un poquito.
0: Muy complicado. A las 11 de la noche ya tienen que estar todos en casa.
1: En casitas, sí. En Ecuador, claro, sí. Y es importante. Entonces vamos a hacer algo en el día, quizás. Yo voy a avisar.
0: ¿Cómo se dicen las matinés?
1: ¿Matinés?
0: ¿Así?
1: ¿Cómo es?
0: La matinés es cuando eres, me parece, menor de edad. Ajá. Estás en el colegio y vas a la discoteca, pero en la tarde.
1: Sí, algo así. O tipo after office o algo así, ¿sabes?
0: Ah, mira, ahora es after office. Ajá. Antes era las matinés.
1: Matinés, ok. Algo así. Algo así vamos a hacer.
0: Una matiné con Nova. Extremo, algo extremo.
1: Sí, si la gente quiere despejarse después del trabajo, no sabe nada que hacer en sábado, en día libre, en el día pueden venir, tomar coctelitos, escuchar música. O sea, pienso hacer algo así, chill, pero abrirnos, no cerrarnos, porque recién abrimos y yo no quiero cerrar, ¿sabes?
0: Claro.
1: Pero después de toque de queda vamos a tener un eventazo muy bueno, evento, un show. Viene un DJ desde Manta, Zeta. Entonces vamos a hacer con él la fiesta. También va a estar otros DJs más, Diego Fierro, va a estar Ostwald y yo voy a tocar. Vamos a hacer una noche de house. Entonces va a estar súper chévere.
0: Súper invitados.
1: Sí, todos invitados, obviamente. Entonces voy a subir en mis redes estos días toda información. Y vamos a empezar ya a vender las entradas en Passline.
0: Este es el nuevo top acá en Ecuador, en Quito, en la capital de Snova, que está en un sector súper aniñadazo, ¿no?
1: Porque buen sector, súper buen sector.
0: La Pradera, ¿no?
1: La Pradera y Diego del Mar.
0: Claro,
1: sí,
0: es un sector súper nice ahí. Está incluso el patio de comidas.
1: Super,
0: tienes todo. Tienes
1: cerca,
0: todo. La Carolina.
1: Ajá. Parqueadero
0: ajá. Privado para que tengas comodidad. Así que, no, todo resguardado.
1: Sí.
0: Y si vas yo creo que a beber? No, porque aquí la gente realmente se toma su matcha, se toma su juguito de naranja, ajá, ¿no? Y para los que quieran consumir de alguna forma alcohol, pues vayan en Uber.
1: Sí.
0: Vayan en Uber, exacto. No
1: manejan.
0: Vayan, pues, manejando.
1: Exacto, si exacto.
0: Tener accidentes, lo ideal es que no tenga esa mala experiencia que diga, oye, yo salí de aquí y me pasó esto.
1: Exacto, exacto.
0: Porque evidentemente
1: si tú sabes que vas a tomar, mejor ven en taxi. Y ya.
0: Excelente.
1: No tener problemas.
0: O ve con tus amigos.
1: En grupo.
0: O contrata un guardaespaldas.
1: Algo.
0: Yo sí a eso. ¿Sabes? Sí. Contrata a alguien que te cuide.
1: Que te va a acompañar, sí.
0: Claro, que
1: claro.
0: Te acompaña una mujer, un hombre de compañía.
1: Hay que tener cuidado.
0: Que te cuide, que te resguarde. Exacto. Pues que solo te deje vivir la noche.
1: Disfrutar.
0: Nova.
1: Sí, exacto.
0: Eso. Así que ahí está Yanina Cardanova. Oye, yo he quedado encantado de poder recibirte acá en Dance Hits.
1: Gracias.
0: También aquí en Extrema ha sido un honor tenerte.
1: Igual, un honor. Gracias por invitarme.
0: Te quiero invitar un matcha.
1: Ok.
0: Así que nos vamos a tomar ya mismo un machita con ella. Yo los dejo con más de estos grandes, increíbles hits en Dance Hits.
1: Gracias.

finalmente unieron Pretty One, una colaboración elegante, hipnótica, emocional, de esas que entran suave pero terminan apoderándose de toda la noche. Si estabas esperando el track que marque ese momento exacto cuando amanece en el dance floor, acá está Pretty One, Adam Port, AG Lewis, dándole paso ahora para Jimmy Trumpet. No podíamos dejar pasar este nuevo bombazo, este toquetazo, ¿no? Pelotazo de Jimmy Trumpet. Es lo nuevo.

haciendo una alabanza en este All My Life. Marca el regreso de John Martin a uno de esos coros gigantes del festival que lo hicieron inolvidables. All My Life.

Es el Top Shazam que se acerca de a poco en la plataforma azul. ¿Cómo no? ¿Y cuál es la que lidera esta semana? Está número uno y por supuesto es una leyenda de Chemical Brothers.

lanzada en 2015 como uno de los sencillos del álbum Born in the Shadows. Aunque mucha gente piensa que la voz principal es un sample, en realidad incluye voces acreditadas oficialmente de Q-Tip, lo que le da ese group hip hop tan marcado, ¿no? Un videoclip que fue dirigido por Michael Gondry y mismo director detrás de varios icónicos videos de música alternativa y electrónica. Atención, este hit fue nominado al Grammy a Mejor Grabación Dance, la 58 edición de los premios. En el 2026, en este año volvió a explotar en popularidad gracias a la película Epic, donde una escena con el tema disparó sus reproducciones en streaming más de 400%. ¡Go! Chemical Brothers, el éxtasis de tus oídos, la número uno, Shazam versión Electric, y la versión número uno en Shazam, ahora con la categoría Dance. Llega Just the Way You Are. ¡Wow! Un single debut de Milky en 2012, terminó convirtiéndose en un clásico del house pop a principios.

interpreta aparte de Listen to What the Man Said of Wings. Por eso también aparecen créditos de Paul McCartney, Linda McCartney en algunas ediciones. Este riff de guitarra con vibra y Senka toma el Lincoln Street of Your Town de Go Beat Wings. Vaya que sí, ¿eh? Es una voz increíble. Estados Unidos, número uno oficial charts, Billboard Dance Radio Airplay. En este año vuelve a sonar fuerte por remix virales y por su circulación en TikTok.

Sonidito por acá, One Way, sonando Lady Gaga, Doji, este One Way. Para que desde la cartelera de cine, el diablo viste a la moda 2, ¿eh?

Rock. Free Your Mind, bajo el sello de Circo Loco Records. Es un hit tremendo, el número uno en Billboard. En Spotify pasó a millones de reproducciones en poco.

Ray Clone para despedir el programa. No podía faltar Calvin Harris, la canción de Jay-Z. Estamos en @EstebanCarrionFM en Instagram, también a través de @dance.

0: éxtasis de tus oídos.
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Hola, hola, aquí comienza Mega Sessions. Mi nombre es Ceret y quiero darte la bienvenida a este programa el día de hoy. Hoy quiero hacer algo muy entretenido contigo. Hoy vamos a hablar de los subgéneros de la música electrónica, pero una versión es más o menos como para dummies, sin complicarnos la vida, sin tecnicismos raros, entendiendo lo básico para que la próxima vez que escuches algo sepas más o menos por dónde va, porque la electrónica no solo es el punchis punchis todos creemos, sino que también se extiende a diferentes subgéneros y cada uno tiene su gracia. Así que bueno, con eso empezamos. Vamos.

vamos, ¿cómo seguimos? ¿Qué tal te está pareciendo este set? Decidí empezar con un poquito de melodic. Me encanta tocar este subgénero. La verdad es que aplica muchísimo para los temas más comerciales de marca que quieren un poquito más digerible, digámoslo, en el tema de la electrónica. Este subgénero suele ser una buena puerta para entrada, ¿sí? Tiene una emoción, tiene una atmósfera. No solo bailar, sino también sentir, ¿sí? Este es el primero. También hay otro mundo que se abre, que es el house, el tech house, el progressive house, el afro house, indie dance y techno. Te estaré diciendo un poquito de su personalidad durante este programa, su energía, su momento, y te lo voy a explicar súper, súper fácil. Mientras tanto te dejo y vuelvo rapidito.

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3: Estoy de vuelta por acá. Mi nombre es Seret, si recién te unes. Hoy estamos hablando de un poco de los subgéneros de la electrónica. Ya arrancamos con el tema del melodic. Por ahí también estabas escuchando un poquito de Deep House. Es algo un poquito más digerible, también un poquito de progressive, que es un sonido que no suelta todo de una, sino que se va construyendo. Es como un viaje, ¿sí? Tiene un desarrollo, tiene capas, tiene tensión. Y luego está el house, que ya se siente más cálido, más grubero, más sabroso. Más un viaje mental. Es algo más cuerpo, digámoslo así, el house. Seguimos con más musiquita.

estamos ya por terminar el bloque 2. Había dicho que también existe un género que se llama house, pero si al house le quitas un poco de melodía y le metes un poco de actitud de club, aparece el tech house. El tech house es algo muy bailable en las discotecas, ¿sí? Es un poquito más seco, digámoslo. Es más picante, es más como para pista, más de vamos a un ritmo, menos al drama. El melodic es más pensativo, puede llegarte al corazón, y por eso mucha gente los confunde, pero no son lo mismo. Por eso mucha gente los confunde, pero no son lo mismo. El house te abraza un poquito más, el tech house te marca un poquito más el paso. Y mientras lo piensas, seguimos con más música.

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9: Y aquí estamos de vuelta. Mi nombre es Seret. Estamos en Mega Fashions, solo por la Mega. Si quieres contar conmigo en las redes y también yo cuento contigo, puedes encontrarme en Instagram o TikTok como DJ Seret, con Z, Z-E-R-E-T. Y también si quieres escuchar más musiquita, lo puedes encontrar en YouTube, igual con el mismo nombre. Estábamos hablando de algunos subgéneros de la música electrónica. Estamos ahorita con el Afro House, con el Indie. El Afro House suele traer más percusión, más raíz, más textura. Es algo como más tribal, digámoslo, algo más orgánico, tiene una energía que conecta con mucho con el cuerpo, pero también con algo más profundo. En cambio, el indie dance va por otro lado, es más alternativo. Yo lo diría un poquito más elegante, es más raro en el buen sentido. Esos son algunos de los otros subgéneros que puedes encontrar en la música electrónica y con esto continuamos con más musiquita.

una pausa sin antes mencionarte, quizás tú me dirás, ¿cómo voy a identificar qué subgénero me gusta? ¿Sí? Si estás tratando de entender qué subgénero te gusta, no empieces por memorizar los nombres, empieza a notar qué te hace sentir cada uno, si te hace bailar o si te pone introspectivo, si te da energía, si te pone modo sunset, club, viaje interno, y ahí, por ahí, creo que vas entendiendo un poquito más. Regreso prontísimo contigo.

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estamos ya cerrando. Para mí es un gusto estar contigo todos los sábados. Puedes encontrarme de 5 a 7 de la noche, solo por aquí, por La Mega. Estoy gustosa de acompañarte, pero no me quiero ir sin antes cerrar con uno de los géneros de la música electrónica que a la gente le encanta. Si el techno está muy, muy de moda, pues suele ser un poquito más hipnótico, es más repetitivo, digámoslo, más industrial, es más centrado en la tensión, en la experiencia de la pista. Puede ser un poco duro, un poco más profundo, pero siempre, siempre va a tener igual algo de ritual, algo insistente, algo que te, como que te mete en un trance. Y por eso, aunque todo esté dentro de la electrónica, cada subgénero te va a llevar a un distinto efecto, un distinto feeling, por decirlo así. Y con eso dicho, me despido. Quiero dejarte con este lindo set que te he preparado el día de hoy y una mini guía de electrónica que espero que te haya gustado. Gracias por acompañarme este sábado. Tienes una cita conmigo todos los sábados, porque me da la gana.